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1: Son las 9:06.
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1: La banda argentina de cumbia, originaria de Concepción del Uruguay, se consolidó como una de las propuestas más populares del género y además tienen un estilo mega festivo y letras cargadas de emoción. ¿Qué personajes debió ser así? Te quedás con este temazo, Motinia 2.0, subí el volumen porque es una locura, de la mano de Denis, Luisa Sonza y Emilia.

0: yo sí, sí, sí, sí, yo me voy.
1: Sí, sí. Te va, no, por eso.
0: Sí, si se queda cacho marcado, sí.
2: Perfecto. Pero ¿tenemos hasta y media o no?
0: Sí, no, no, no, y media arranca el otro partido.
1: Mira vos, entonces no, ni puntaje, ni puntaje, digo nada, nada, nada. Ni que se vaya a Coudet,
0: nada. Una frase, de verdad, medio arriba no mereció perder y todas esas cosas y nos vamos.
1: Sale buscando, mirá, hasta te dicta lo que tenés que decir.
0: Sí, lo dijo él recién y tiene razón.
1: Lo que son la cantidad de transmisiones. Lo que es tener 15 años más de antigüedad. Pelotazo largo. 15, atención. Pelota se fue afuera. Hay saque de meta que favorece a Rosario Central. Le quedan 2 minutos al partido.
0: El hecho es que nunca pasó en el profesionalismo que River perdiera 5 partidos.

Trinidad destapó una presunta red de explotación sexual que operaba entre el norte de la provincia, mencionada la de Córdoba, y el sur de Santiago del Estero. Tras una serie de allanamientos en Villa María de Río Seco, la justicia detuvo a 8 hombres mayores de edad acusados de grooming y abuso sexual de menores. La investigación a cargo de la Fiscalía de Anfunes y liderada por el fiscal Analía Cepede se inició cuando los padres de la joven denunciaron su ausencia. El caso activó el protocolo de búsqueda y con la colaboración de la División Departamental Ischilín lograron ubicar al adolescente en Santiago del Estero. El operativo se desplegó luego de que la familia de la víctima alertara a las autoridades. Según explicó la fiscal CFD, la chica había tomado un remis rumbo a la casa de una amiga, pero dejó de contestar los llamados de su mamá. Se activó automáticamente el protocolo de búsqueda de personas y se pudo detectar que no estaba en la provincia de Córdoba, sino en una localidad de la frontera en Santiago del Estero. Entre los detenidos hay personas con distintos oficios, en su mayoría vinculado al traslado irregular de pasajeros como remiseros o choferes de Uber o habilitados en la localidad. Un remisero local la trasladó hasta el lugar del hecho, que sería la casa de una amiga. Como no tenía dinero, esta persona se aprovechó de cobrarle de otra forma, agregó la fiscal sobre uno de los implicados. La fiscalía investiga si estos hombres actuaban como clientes o si existía un regenteador que organizaba la explotación, lo que podría llevar la causa, a fueros federales. La hipótesis es que estas personas se aprovecharían de la situación de vulnerabilidad de las chicas para abusar de ellas. Más allá de que haya voluntad o no de las víctimas, hay que recordar que son menores, es lo que explicó esto la fiscal. Durante los allanamientos, la policía secuestró teléfonos y otros elementos que van a ser peritados para determinar el alcance de las organizaciones, si hay más involucrados. Las autoridades no descartan nuevas detenciones justamente en los próximos días, justamente tras lo sucedido este fin de semana. Repasamos información, llegamos hasta Mar del Plata porque se conocieron los resultados de la autopsia del cuerpo de Melaine Antonich, la joven de 24 años que fue asesinada. El informe forense confirmó que sufrió múltiples lesiones cortantes. Los investigadores todavía no encontraron el arma utilizada en el femicidio porque los primeros resultados de la autopsia revelaron que Melaine Antonich murió como consecuencia de un paro cardíaco, provocado por una hemorragia grave originada por herida de arma blanca en el cuello, según indicaron fuentes de la investigación a la prensa. El examen forense determinó además que la joven presentaba varias heridas de arma blancas y lesiones compatibles con intento de defensa en los brazos y las piernas, un dato que para los investigadores refuerza la hipótesis de que intentó resistirse al ataque antes de ser asesinada. El preliminar de la autopsia coincide con la lesión que tenía Agustín Nicolás Díaz Bartolomé, de 26 años, y José Luis Aquino, de 27 años, ambos detenidos por el femicidio. El lunes será indagado por el fiscal Carlos Russo, titular de UFI número 7, de Mar del Plata, justamente a cargo de este caso. En paralelo, el conductor de traslado de Antonich está hasta el balneario, con quien, según la familia, estaba iniciando una relación sentimental. Se presentó en el día domingo en la DDI, la Delegación Departamental de Investigaciones, acompañado por un abogado, y se puso a disposición de la justicia. Fuentes de la investigación indicaron justamente que por el momento no había sido indagado. Repasamos noticias, qué noticias, ¿no? Para el fin de semana, todo lo que ha pasado, nada más y nada menos que en las provincias. En Córdoba, volvemos a la provincia mediterránea, cayó una banda narco que trasladaba droga en colectivos y utilizaba menores para venderla. En un operativo contra el narcotráfico, la provincia cordobesa culminó con desarticulación de una organización criminal que compraba droga en la capital provincial, la trasladaba en colectivos hasta Deán Funes y utilizaba menores de edad para comercializarla. Tras una investigación que se extendió durante 4 meses, efectivos de la Fuerza Policial Antinarcotráficos de la Policía Federal Argentina detuvieron a 3 integrantes de la banda y secuestraron cocaína, marihuana, dinero en efectivo, vehículos y otros elementos de interés para la causa. Según se pudo saber, la investigación se inició tras varias denuncias anónimas recibidas a través del centro de denuncias, que es el 0800-888-8080. Con las pruebas reunidas, los agentes realizaron 4 allanamientos en viviendas ubicadas sobre la calle Pedro Goyena, en el barrio Kilómetro 2 de la ciudad de Deán Funes. Durante uno de los procedimientos, los efectivos sorprendieron a una de las investigadas justamente mientras fraccionaba cocaína con para su comercialización. Como resultado de los operativos, fueron detenidos los 3 sospechosos, 2 hombres y también una mujer.

0: Además, los investigadores secuestraron varios envoltorios de cocaína, 13 plantas de cannabis sativa, dinero en efectivo, 2 balanzas digitales, 2 motocicletas y distintos elementos utilizados justamente para el fraccionamiento del estupefaciente. Fuente del casos detallaron que la presunta líder de la banda trasladaba drogas desde la ciudad de Córdoba utilizando colectivos y luego la distribuía desde los domicilios bajo su control en Danfunes. Además, los investigadores establecieron que la organización empleaba a menores de edad para comercializar las sustancias ilícitas. En este contexto, la Fiscalía de Lucha contra el Narcotráfico de Danfunes ordenó traslado de los detenidos a sede judicial e imputó a 3 por infracción de la Ley Nacional de Estupefacientes. Repasamos noticias en esta jornada y nos acompañamos en esta edición, por supuesto, en esta ida y vuelta. Hablando de noticias regionales, vamos a la provincia de Buenos Aires porque tenemos que hablar acerca de lo que está acelerando Axel Kicillof, el propio gobernador, en el armado territorial para asegurarse el peso de la provincia de Buenos Aires. Decidido, vamos a decirlo así, a consolidar su estructura política para la negociación dentro del peronismo para definir la estrategia en las elecciones del año que viene. El gobernador bonaerense Axel Kicillof pondrá en marcha una serie de encuentros de Movimiento Derecho del Futuro por las distintas secciones electorales de la provincia de Buenos Aires. El objetivo es afianzar y potenciar el despliegue de su espacio en los 135 municipios para dar cuenta del peso de Buenos Aires en la construcción nacional que ya empezó. Los plenarios confluirán en un gran acto justamente en el mes de septiembre, una actividad que ya está en la agenda de los principales armadores de Kicillof. Señoras y señores, noticias que repasamos de las provincias, noticias que repasamos en esta ida y vuelta.
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1: Señoras, señores, hacemos una pausa en un ratito más.
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1: Programa de mañana, programa cuando cae el día, programa para repasar en este día, todos juntos. Avanzamos en el lunes, el arranque de la semana, tenemos que repasar noticias de deportes y es la tapa que no le gustaría leer a ningún hincha de River, pero otra vez fue mucho Rosario Central para River, es la pregunta. River volvió a perder 1-0 ante Rosario en el Monumental y sumó su quinta derrota consecutiva. El equipo de Chacho Coudet cayó por el único gol de Nicolás Otamendi y no gana a nivel local desde el 16 de mayo pasado. Lo cierto es que tiene que ver con el resultado ayer a la noche en esta segunda fecha del torneo clausura en la República Argentina. Suenan las alarmas, suena en la casa de Núñez, se habla acerca de los que podrían llegar a estar en el plantel nada más y nada menos para la próxima rueda, que no, entre otras cuestiones se juega la Sudamericana River, ¿no? Tras perder en la jornada del día de ayer, la mirada y por supuesto el foco está puesto en otra derrota consecutiva que ha tenido el millonario. Sigue sin sumar puntos, aún en tres presentaciones en torno a clausura. Dije segunda, en tres. La banda no contó con Ángel Correa por un traumatismo en el muslo derecho y acumula cinco derrotas consecutivas en el fútbol argentino entre los tres duelos del actual certamen. La final perdida contra Belgrano y la eliminación de la Copa Argentina. Al millonario le costó generar peligro frente al arco de Jeremías Ledesma en la primera etapa, aunque falló mano a mano claro en los pies de Lautaro Pereira. En contraposición, la visita intentó aprovechar los espacios por las bandas a la espalda de los laterales y así generó serios acercamientos hasta que Nicolás Otamendi buscó barrer una pelota tras un centro bajo de Hamilton Campas. Se lo llevó puesto y le metió el gol en contra de Santiago Beltrán a los 26 minutos. A partir del complemento, el canalla mantuvo su plan inicial, aunque se replegó más de la cuenta desde el principio y empezó a defender mucho más en su área. En los segundos iniciales, Ignacio Bando realizó un gran despeje en la línea para evitar el empate y más adelante Ledesma le sacó el gol a Lucas Beltrán. La fórmula del contragolpe comenzó a ser un constante para el equipo de Jorge Almirón, que no estuvo lúcido en la definición porque Campas erró dos mano a mano que sendas tapadas tuvo el arquero local justamente de River. A pesar de la expulsión de Manuel Coronel, en el último cuarto de hora los rosarinos se llevaron los tres puntos de Buenos Aires y no levanta River, No levanta. En la próxima fecha el equipo de Coudet va a ir a Victoria el sábado para medirse ante Tigre a la hora 17 y el Rosario Central, por su parte, volverá a jugar el viernes a partir de las 19:30 ante Aldo Civi en el Gigante de Arroyito. Y Boca comenzó ganando, terminó empatando ante Newell's en la jornada del día de ayer. Fue igual el resultado final, terminó en 2 el empate. Había empezado ganando en nada más y nada menos que en la cancha de Newell's. Fue local, un partidazo. Realmente entre los que fueron los resultados en la jornada del día de ayer del fútbol argentino. Vamos a repasar, decíamos como fundamental, por supuesto, el empate de Newell's y Boca, la victoria de Rosario sobre River. Además también tenemos que hablar sobre la victoria ayer de Gimnasia ante Aldo Civi y sobre el propio Barraca Central, ganándole a Deportivo Riestra 1-0. Señoras y señores, el día sábado Tigre le ganó 3-1 a Racing. Goleada de Tigre. Otro gran partido fue el que estuvo Estudiantes de La Plata, que terminó ganando justamente 3-0 ante Defensa y Justicia. El actual campeón del fútbol argentino cayó el día sábado ante Argentinos Juniors por 1-0. Estudiantes de Río Cuarto no pudo de local ante Banfield y volaron en 0. Y Gimnasia Esgrima de La Plata le ganó Unión 2-0 para la jornada de este día lunes, justamente, y tiene que ver con los partidos que se vienen en función de lo que van a hacer nada más y nada menos que los partidos. Atención, porque ya hay que jugar de nuevo, arranca a la hora 16:45 en esta jornada Sarmiento Independiente Rivadavia, Platense Talleres a la hora 19, además a la misma hora Vélez Independiente, Huracán va ante Atlético Tucumán 21:15 y Central Córdoba irá ante San Lorenzo 21:15. Estos son los partidos que tienen que ver, por supuesto, con esta jornada que se va a disputar nada más y nada menos que por la tercera fecha, ¿no? Recordemos que lo que había terminado la semana pasada fue la segunda y esta es la tercera fecha del fútbol grande en la República Argentina. Repaso de noticias deportivas también en la jornada del día de hoy. Repasamos noticias y tenemos que hablar acerca de lo que sucede nada más y nada menos que con Arroa Arena. Le decíamos recién, empató y fue autocrítica que tuvo el Vasco Arroa Arena, el DT de Boca, tras el empate ante Newell's. Errores tontos que nos cuestan muy caro. El entrenador analizó lo que dejó el encuentro contra la Lepra por la tercera fecha del torneo clausura. Fue lo que dijo el Vasco Arroa Arena. La palabra del Vasco Arroa Arena tras el partido en la jornada en el día de ayer. Señoras y señores, Facundo Díaz Acosta sigue imparable. Fue campeón en San Marino y es el máximo ganador del Challenger Tour 2026. El zurdo superó al croata Mili Polskak por 6-1-6-4. Su quinto título de la temporada, más que cualquier otro jugador del circuito, y ascenderá al puesto 84 del ranking de la ATP. Facundo Díaz Acosta se consagró, como decíamos, en el ATP Challenger 125 de San Marino, disputado sobre polvo de ladrillo, al vencer en la final al croata Mili Polihak, 352 del mundo, por 6-1 y 6-4 en la jornada en el día de hoy. Volviendo al fútbol, ¿viste el gol que se mandó Dean Payne? Golazo, el fenómeno viral del Mundial. En su debut como jugador del Olimpia de Paraguay dijo, un cuento de hadas lo que está viviendo. Mirá vos lo que salió de hacerlo conocido. El lateral neozelandés marcó el 5-0 frente a Rubio Ñu en su primer partido con el decano. El neozelandés Dean Payne tuvo un debut para el recuerdo en Olimpia de Paraguay. Entró desde el banco a los 69 minutos en partido de Rubio Ñu por la tercera fecha del torneo clausura 2026 y a poco final del encuentro se dio la goleada por 5-0 con un remate al ángulo que se hizo viral. Tremendo el gol justamente de Dean Payne, el hombre, uno de los más buscados a nivel global, que hasta la propia FIFA lo reposteó, ¿no? Señoras y señores, llegamos al final en esta jornada. Hasta aquí llegamos y nos vamos a reencontrar a la tarde-noche para repasar más y vuelta en la radio, para acompañarnos y transitar en esta edición. Señoras, señores, se quedan en compañía de la radio. ¿Qué más para este día? Gracias por estar con nosotros, gracias por acompañarnos. Esto fue Y de Vuelta. Soy Lucas Laurenti y hasta la tarde. Chau.
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5: Son las 9 y 22 minutos. 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
5: Son las 9:30.
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Muy buenos días a todos. Lunes 3 de agosto, comienzo de semana. Siendo casi las 9 y 40 de esta mañana de lunes. Y bueno, damos inicio a otra programación más en la radio. ¡Ah!

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0: Son las 9:59.
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0: Son las 10 en punto.
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0: Son las 10 y 27 minutos.
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0: Son las 10 con 30 minutos.
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0: Son las 10 con 51 minutos.
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0: Son las

0: 10:55. 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
2: Informe policial, Unidad Departamental Unión. Ballesteros allanan un geriátrico por maltrato. Fecha 2/8/2026. Por disposición del Juzgado de Control y Faltas de Belville, personal policial llevó a cabo un allanamiento de un inmueble de la mencionada población donde funciona una residencia geriátrica. Durante el procedimiento se realizó la identificación de los moradores y con el auxilio de un profesional médico se constató el estado general de salud de los 5 residentes alojados, quienes fueron entregados en resguardo a sus familiares. Asimismo, se efectivizó la detención de la encargada del lugar, una mujer imputada por el delito de lesiones graves hacia personas bajo su cuidado, procediéndose a su posterior traslado hacia la alcaldía de Belville, a disposición de la magistratura interviniente. Repetimos, a Ballesteros allanan un geriátrico por maltrato.
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0: Y bueno, seguimos en la mañana de la radio y ahora con visitas que llegan desde Morrison, porque se viene un evento que ya empieza a convertirse en un clásico de la región. La segunda edición de la Fiesta del Salame, organizada por el Club Unión. Una propuesta que combina gastronomía, música en vivo y un encuentro de toda la comunidad y de toda la región. Para conocer un poquito más de cómo vienen los preparativos, de qué se trata y de qué vamos a vivir en esta noche, ya está con nosotros Germán, vicepresidente del Club Unión de Morrison. Germán, muy buenos días y bienvenido a la radio.
1: Hola, buen día. Muchas gracias por invitar. Buen día a toda tu audiencia.
0: Bueno, Germán, veníamos hablando. Se viene esta hermosa fiesta, la segunda edición de la Fiesta del Salame. Una propuesta muy interesante y seguramente si es la segunda es porque la primera ha tenido éxito también, ¿no?
1: Sí, claramente. Hacía varios años que estábamos diseñándola, intentándola hacer dentro de la subcomisión y la directiva, de las distintas subcomisiones que tiene el club y la directiva, había varios chacinadores, pero no encontrábamos la manera de unir todo para hacerla. Bueno, una idea superadora que hubo el año pasado, pudimos lograr esto y hacerlo, y la verdad que agotamos las entradas antes de la fecha, o sea, ya en puerta no teníamos más para vender, y este año va encaminado al mismo modelo, que nos está yendo muy bien con la preventa, así que bueno, estamos muy contentos.
0: Imagino, son eventos que realmente suman, que acompañan, que siempre vienen bien para los clubes, más que todo de pueblo, ¿no? Es importante, y qué bueno que la gente también se prenda. Quería preguntarles por ahí qué expectativas tienen para este año, teniendo en cuenta lo que ha sido el año anterior.
1: Bien, no, la expectativa es, de nuevo, agotar entradas. Estamos trabajando sobre 200 tarjetas, ese es nuestro límite. Y la verdad, es el límite porque hemos preparado chacinados y cuestiones previas que tienen varios días de anticipación. No es un menú de pata muslo que, bueno, vamos y compramos dos más y ya está. Entonces, ya está preparado y pensado todo para esa capacidad, y la realidad es que estamos muy, muy cerca ya del final, así que estamos contentos, muy, muy agradecidos por todas las personas que nos están colaborando. Bueno, un poco se ha corrido la bola cómo fue la primera edición, que de verdad nos fue muy bien, más allá de que estábamos un poco asustados por la dinámica, porque no es una cena tradicional, como di el ejemplo de una pata muslo, tiene un proceso previo bastante grande. El menú es muy amplio, tiene muchas cosas que hay que prepararlas con anticipación, entonces genera un movimiento de personal interno bastante, bastante importante. De hecho, en el salón en donde hacemos la cena, ya quedó bloqueado para toda actividad deportiva, que además del club lo utilizan los colegios y demás en Morrison, ha quedado bloqueado para poder acomodarlo y dejarlo bien para el evento.
0: La verdad que me imagino, ¿no? Todo el trabajo que conlleva poder llevar adelante tal fiesta, tal magnitud, y más teniendo en cuenta las expectativas que debe tener la gente con respecto a la que han realizado anteriormente. Así que me imagino que debe ser un arduo trabajo, que deben venir desde tiempo trabajando para que todo salga bien, para que salga todo como corresponde. Quería consultarte por ahí qué significa para el Club Unión, ¿no? Organizar un evento de tal magnitud.
1: Ah, bueno, es interesante porque en definitiva nos hace trabajar todos unidos. El Club Unión hace ya unos 10 años que tiene una propuesta de una directiva en donde tiene un presidente, vice, secretario, tesorero, y luego todos los demás son los presidentes, los vocales son los presidentes de cada subcomisión, y de esa manera hemos dejado de hacer eventos por subcomisiones, no están permitidos, solo los hace la directiva. Entonces hacemos menos eventos y más grandes, y este es uno en donde trabajan todas las subcomisiones unidas. Y bueno, organizar este tipo de eventos es el que trata de mantener el formato del Club Unión que hace ya varios años llevamos adelante. Claramente es todo un desafío porque cada subcomisión tiene sus necesidades y sus cuestiones, y es muy fácil querer separarse de ese modelo y armar cajas chicas por subcomisión. Bueno, es un tema complejo, pero hacer eventos grandes como este. En octubre hacemos otro que está es bastante similar, pero está relacionado a la chopeada. Lo hacemos con cerveza artesanal y demás. También nos fue muy bien el año pasado con eso. Entonces hacemos pocos eventos y de magnitud. Con mucha tarea de fondo.
0: Realmente, realmente. Y creo que, bueno, anteriormente contaste el tema de la cena, del menú, menú que vamos a tener esta noche.
1: Sí.
0: Te quería preguntar sobre la tarjeta. La tarjeta incluye, bueno, la comida, bebida libre durante toda la cena y vajilla, ¿no es así?
1: Es correcto, sí. En realidad el modelo tiene una entrada que es queso de cerdo, lengua a la vinagreta, poroto, verdura en escabeche, chicharrón, crema de roquefort y papas con mayonesa. Eso lo ponemos en un modelo de bandejitas que se comparten cada cuatro personas. Y luego viene el plato principal, que es y ahí es en donde está la vajilla. Cada persona recibe un plato con salames, bondiola, panceta, queso, jamón crudo, todo preparado en una cantidad que aseguro que no hay una persona que lo pueda terminar. Y lo que sobra, bolsita amiga, y se lo lleva a su casa. Pero la cantidad es mucho. Y luego, por si alguien se quedó con un poco de hambre, pasamos en ese plato que hacemos que saquen lo que les sobró en una bolsa para llevar, ravioles con salsa a la boloñesa, y bueno, tenemos postre helado al final y vinos y gaseosas durante la cena incluido. Luego tendremos una cantina y nos quedamos bailando con los Javier y los Reyes del Ritmo, que vienen de la zona de San Francisco y por allá.
0: Buenísimo, buenísimo. Una propuesta realmente completa. No creo que nadie se quede con hambre, pero qué importante bueno. También es que asegurar eso, ¿no? Asegurar una buena comida, un buen menú, una buena cena. Y no solamente eso, sino pasar una noche completa con el grupo Javier y los Reyes del Ritmo.
1: Exacto. Y bueno, y los chacinados, que como dije que teníamos que encontrar, lo que hicimos es hacer en la carnicería La Delicia de nuestro pueblo una tanda especial con nosotros le proveímos los cerdos y ellos, quien Nayo Morrison conoce la carnicería de Ponzano y sabe que hace unos salames espectaculares, bueno, ellos nos hacen una tanda especial controlada por nuestros ingenieros que andan dando vuelta, pero la hace él. Y la carnicería de Eusebio, de aquí de Ballesteros, nos provee la panceta, el queso de cerdo y algunas otras cosas. O sea, entre esas dos carnicerías de gente de larga trayectoria y que están en el tema, nos proveemos de los insumos para que tengan siempre la misma calidad.
0: Qué importante esto, ¿no? Materia prima completamente de calidad, así que... Y también... Sí. Para nosotros, los ballesterenses, portando también y dejando nuestro nombre ahí.
1: Claro que sí, claro que sí.
0: La verdad que muy importante esto, ¿no? Que también se ayude a los comercios de la localidad y que sea por ahí una fiesta de todos. Una fiesta en donde todos puedan compartir, donde todos puedan disfrutar y pasar un momento distinto en situaciones que a lo mejor en el día a día no se pueden vivir por las dificultades que uno vive, ¿no?
1: Bueno, ese es un buen punto que marca. El Club Unión compra todas sus cosas en la localidad de Morrison, o en este caso estamos viniendo a la carnicería, y el ejemplo que di de la fiesta de la cerveza que tenemos planteado siempre en octubre, la cerveza la proveen aquí los chicos de 1114, ahí va, que es muy rica, o sea, siempre algo de Ballesteros estamos consumiendo también, porque bueno, nada, estamos muy, muy pegados, muy cerca. Así que siempre hay algo con que ayudarnos desde aquí.
0: Realmente, realmente. Y bueno, eso es sumamente importante, el hecho de traer la distancia, no es tanta, así que uh-huh. Se puede seguir compartiendo, se puede seguir sumando y también aportando, ¿no? A la calidad regional, no solamente del pueblo. ¿Cómo Exacto. viene la venta de tarjetas? ¿Quedan todavía algún lugar disponible?
1: Sí, lugares disponibles quedan. La venta de tarjeta viene muy bien. Estamos ya cerca del límite final. Sabemos que esta última semana es cuando la mayoría ya sabe bien qué va a hacer y es cuando viene la venta más grande. Así que, bueno, seguramente se va a quedar gente afuera, como pasó ya en la primera edición, que hubo gente que se vino a la puerta sin tarjeta. Pido encarecidamente que no hagan eso, que traten de confirmar antes, porque es una pena que alguien que se tome el trabajo de irse hasta Morrison se encuentre con que ya no hay lugar.
0: Realmente, eso es sumamente importante. Y bueno, para todos aquellos que quieren confirmar, que quieren por ahí adquirir su tarjeta, deben comunicarse a algún número de teléfono, contactarse con alguno de ustedes.
1: Sí, sí, nos contactamos al número de teléfono de la Secretaría del Club, que es 3537-513713. Ahí los va a atender Flor y les va... O bueno, si alguien conoce algún integrante de alguna subcomisión, que nada, todos conocemos siempre a alguien, siempre. Sin ningún problema, también le pueden comprar.
0: Y con respecto... ¿A la reserva tiene que ser de contado? ¿Se puede pagar? ¿Cómo es el tema?
1: No, con reservar es suficiente.
0: Perfecto, perfecto.
1: Sí, sí, nos manejamos un modelo de pueblo en donde todos nos conocemos y bueno, no hay problema.
0: Realmente, sí. Eso también por ahí es parte de la confianza, ¿no?
1: Sí, sí.
0: Creo que en el pueblo y más que todo cuando tiene que ver con actividades, con el club, con un club que es patrimonio, ¿no? De los pueblos, de las regiones como las nuestras. La gente acompaña y eso es muy importante, ¿no?
1: Exacto, sí. Sí, la gente nos acompaña mucho, nos colabora. Últimamente, en estos años, han empezado a entender cuál es la función de los clubes de pueblo, de los clubes de barrio. Entonces, bueno, nos apoyan mucho y, nada, agradezco que eso suceda con los clubes de cada uno de los pueblos, porque de verdad la tarea es difícil. Cuando yo era chico era muy difícil traerlo a la casa, ahora es al revés, a los chicos no pueden, cada vez participan menos por su propia voluntad, o sea, tienen que los padres llevarlos, o sea, y estamos, bueno, cumpliendo ahí un rol bastante interesante en donde la gente de verdad no lo está empezando a valorar y bueno, y agradezco eso.
0: Realmente, creo que tocaste un punto muy, muy importante, que hoy no solamente forman o son un punto en la sociedad deportivo, sino que también es un punto social. Creo que hoy tener la oportunidad de tener un club, de tenerlo en el pueblo, de saber dónde poder estar y pasar una tarde con gente conocida, con gente que todo el día por ahí tenemos contactos, es muy importante y creo que ese rol que ustedes cumplen, tanto ustedes como todos los clubes de la región, y también quería consultarte con respecto a esto, el hecho de qué representa para ustedes dentro de su crecimiento y del sostenimiento del club, ¿no? Llevar adelante todos estos eventos y todos los eventos que seguramente vayan realizando durante todo el año.
1: Sí, bueno, los eventos son necesarios porque el modelo del club, y creo que de todos los clubes que estamos en la Liga Belvillense, salvando algunos pocos, la mayoría tenemos un sistema en donde las personas van, tienen una cuota social, pero si la paga, genial, y si no la paga, se queda, nadie se queda afuera por no pagar esa cuota social. Lo cual hace que la ecuación económica se ponga difícil, ya que la luz sigue corriendo, el profesor, por supuesto, estudió, es su trabajo y tiene que poner un plato de comida en su mesa y tiene que cobrar del 1 al 10, el personal de la administración, el personal de limpieza y el que va y arregla un revoquito, una pintura, si algunas veces los hacemos algunos dirigentes, otras veces contratamos, todas esas personas necesitan dinero. Y el ingreso por cuota no llega ni al 20%. O sea que todo lo otro se hace a base de recaudar. Y la recaudación está atada a este tipo de eventos. O sea, para nosotros es hiper importante ponerlos en marcha, más allá de que en el medio también nos contiene a nosotros, no es que solo contenemos a los niños con una pelota o un patín o la actividad que realicen, sino que nosotros mismos estábamos pasando todo un día juntos, organizando algo, charlando y de verdad riéndonos y pasándola bien, lo tomamos de esa manera.
0: Realmente, bueno, como bien lo comentábamos, el hecho del rol social que hoy cumple un club, ¿no? Un club deportivo, que no es solamente un domingo de ir a jugar, de ir a la cancha, sino todo el trabajo durante toda la semana para poder llegar a ese domingo y cumplir con estar presente. Quería consultarte, Germán, por ahí, ¿alguna novedad que nos podrías dar para esta fiesta con respecto al año anterior, a la edición anterior?
1: No, vamos a repetir, a ver, lo que funciona no se toca. La verdad es que nos salió de la primera vez, muy bien. No tenemos cosas para corregir, o así nuestro público no lo marcó. Por lo pronto vamos igual. Vamos a repetir la receta tal cual, sin modificación alguna, porque nos fue bastante bien. Y la recepción y el día después fue muy bueno para nosotros, así que, y agradecido por eso, vamos a repetirlo.
0: Buenísimo, buenísimo. Bueno, para toda la gente que nos está escuchando, tanto de la región como de Ballesteros, se viene la segunda edición de la Fiesta del Salame, organizada por el Club Unión, una propuesta, bueno, que combina la mejor gastronomía, música en vivo y un encuentro realmente para toda la región. Es la segunda edición, es el resultado de una edición de mucho trabajo que han tenido anteriormente, y creo que esa respuesta de la gente con el tema de las tarjetas algo dice, ¿no?
1: Sí, sí.
0: Algo dice.
1: Sí, gracias. Bueno, gracias por el espacio y los esperamos a todos el sábado por el club. Allí estaremos juntos pasando una agradable noche.
0: Buenísimo, buenísimo. Por último, para todos aquellos que todavía no han reservado, si podías repetirnos de nuevo el número de teléfono y también hasta cuándo hay tiempo para poder reservar.
1: El tiempo es al jueves hasta el mediodía, y le vamos a llamar a la secretaria, que es Flor, al 3537-513713.
0: Bueno, Germán, muchas gracias por compartir toda esta invitación con toda nuestra gente y con toda nuestra audiencia. Les deseamos, bueno, una excelente jornada y que esta segunda edición de la Fiesta del Salame sea realmente un verdadero éxito como lo ha sido la primera, que sea mejor incluso. Y bueno, las puertas de las radios siempre van a estar abiertas para lo que necesiten. Siempre vamos a estar a disposición de todos aquellos que busquen por ahí mejorar la sociedad, y creo que ustedes también como club forman parte de eso. Muchas gracias y todo el éxito para esta fiesta.
1: Gracias, gracias y buen día para todos.
0: Igualmente para ustedes. Se viene, bueno, la Fiesta del Salame, organizada por el Club Unión de Morrison.
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0: Son las 11 con 36 minutos.
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0: Son las 11 y 37 minutos. Son las 11 y 37 minutos.
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2: Son las 12 y 4 minutos.
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Y bueno, ya siendo las 12 y 11 minutos esta mañana de lunes 3 de agosto, vamos a saludar a los cumpleañeros de este día. Saludamos a Pascual Mareco, Moni Romero y Nati Sampronio. Para todos ellos, que tengan un muy feliz cumpleaños y que la pasen de la mejor manera.

0: Son las 12 y 27 minutos.
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0: Son las 12 con 30 minutos.
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Querido Aries, con la luna posicionada en Aries, algunos de ustedes pueden sentirse alegres y optimistas. Los astrólogos indican que es probable que este estado de ánimo positivo permanezca con ustedes durante todo el día. Quienes tienen empleo podrían superar con éxito cualquier dificultad u obstáculo que se presente en su camino. Es posible que sientan confianza al saber que están completamente preparados para afrontar cada desafío que la vida ponga ante ustedes. Querido Tauro, la presencia de la luna en Aries puede hacer que se sientan seguros de sí mismos y muy motivados. Hoy, es probable que se encuentren en un estado de ánimo tranquilo y cómodo, lo que les dará la oportunidad de reflexionar sobre la dirección que está tomando su vida y considerar qué les gustaría planificar para el futuro. Son profundamente conscientes de la impresión que pueden causar en otras personas, así que asegúrense de utilizar esta influencia a su favor. Querido Géminis, la posición de la luna en Aries puede llenarles de una fuerte sensación de alegría y entusiasmo. Según los astrólogos, es probable que se sientan tranquilos, porque hoy todo en el hogar debería mantenerse agradable. Los desacuerdos, conflictos o malentendidos del pasado podrían resolverse finalmente. Podría desarrollarse un nuevo sentido de comprensión mutua entre ustedes y las personas que están más cerca de su corazón.

Querido Cáncer, con la Luna posicionada en Aries, es probable que este movimiento planetario les proporcione la claridad que han estado necesitando. Los asuntos tanto de su vida personal como profesional pueden comenzar a encajar. En su carrera, pueden esperar avances positivos y es probable que su arduo trabajo reciba el reconocimiento y las recompensas que merece. Aprovechen al máximo esta etapa productiva, ya que un número cada vez mayor de proyectos puede comenzar a llegar a sus manos. Querido Leo, el movimiento de la Luna a través de Aries puede hacer que se sientan inspirados, llenos de energía y muy motivados. Es probable que este tránsito planetario despierte su naturaleza superior mientras despeja su mente de pensamientos negativos y de una acumulación mental no deseada. Podrían notar que se sienten cada vez más atraídos por personas positivas, ideas inspiradoras y energías alentadoras. Querido Virgo, la presencia de la Luna en Aries puede traer una mayor actividad y participación a su vida social. Hoy, hagan un esfuerzo por dedicar su tiempo y atención a las personas que han estado esperando conectar con ustedes desde hace bastante tiempo debido a su exigente horario. Vuelvan a ponerse en contacto con viejos amigos y pasen tiempo significativo con familiares a quienes no han visitado durante un largo periodo. Querido Libra, con la Luna en Aries hoy, se concede una mayor importancia a formar parte de un grupo y contribuir de manera significativa a su éxito. Según los astrólogos, podrían recibir oportunidades para conectar con personas que pueden ayudarles tanto en su vida personal como profesional. Además de ampliar su perspectiva, estas interacciones pueden brindarles la oportunidad de conocer a nuevas personas, fortalecer las relaciones que ya comparten y ampliar su círculo social. Querido Escorpio, con la Luna posicionada en Aries, podrían conocer inesperadamente a alguien especial a través de un encuentro fortuito. Hoy, manténganse abiertos a la posibilidad de que una nueva persona entre en su vida y les ayude a mejorar sus circunstancias. Podrían descubrir que esta persona es capaz de orientarles o apoyarles de manera más eficaz con respecto a ciertas preocupaciones, inquietudes o malentendidos que han estado enfrentando. Querido Sagitario, mientras la Luna permanece en Aries, este día puede resultar algo exigente para ustedes. La forma en que ciertas personas se comporten con ustedes podría hacer que se sientan heridos o emocionalmente alterados. Aún así, los astrólogos creen que su determinación y fortaleza mental les ayudarán a superar estas dificultades. Mantengan la compostura y descubrirán que poseen la capacidad necesaria para manejar la situación con éxito. Querido Capricornio, la presencia de la Luna en Aries puede animarles a tomar un mayor control de su vida y aportar más estructura y orden a sus asuntos cotidianos. Los astrólogos predicen una mejora en su fortuna. En el trabajo, es probable que se sientan muy concentrados y productivos, lo que puede hacer que se ganen tanto el respeto como un aumento salarial considerable. Cualquier dinero que hayan prestado anteriormente a un amigo o conocido podría serles devuelto hoy. Querido Acuario, con la Luna posicionada en Aries, es probable que pasen tiempo significativo con las personas que más les importan. Su compañía puede brindarles una gran felicidad, ya sea que estén celebrando una ocasión especial o simplemente saliendo juntos. Este es un periodo excelente para organizar un viaje familiar corto. Es posible que enfrenten una molestia de salud menor, pero se espera que mejore rápidamente. El verde es el color de la suerte para hoy. Querido Piscis,
El movimiento de la luna a través de Aries puede ejercer hoy una influencia especialmente fuerte sobre ustedes. Pueden considerar este un día productivo y gratificante. Podrían notar que están más concentrados, comprometidos y dedicados a las metas que se han fijado en la vida. Aprovechen al máximo esta oportunidad para conservar vínculos cálidos y amistosos con las personas más cercanas a ustedes.

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0: No tendremos nieve como en Bariloche,

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1: Son las 4 con un minuto.
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3: Hola, ¿cómo estás? Espero que muy bien. Así comienza Música y Mates por la Ruta de la Yerba Mate. Una nueva semana nos une. Hoy es lunes y ya tenemos todo preparado para compartir con vos música y novedades, historias y noticias del mate. Así que quédate en la radio.
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Seguimos disfrutando de la ronda de mates más divertida de la radio. Dejate llevar por el sabor de la tradición argentina por excelencia. Seguinos en nuestras redes, ¿eh? Acordate, Música y Mates Radio, nuestro Instagram, Música y Mates, nuestro Facebook. Ahora llega la música.

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El origen del mate se remonta a rituales de las tribus en Paraguay. En estos se sepultaban los restos de sus familiares al lado de las plantas de yerba mate. Cuando éstas crecían, consideraban que el espíritu del difunto se encontraba en la planta. Bueno, allí está, ¿no? Distintas costumbres y creencias. Estamos, por supuesto, con vos en Música y Mates por la Ruta de la Yerba Mate, escuchando ahora Buena Música.

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0: disco de Luberen.
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5: Son las 4 con 30 minutos.
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Está comprobado que consumir yerba mate hace bien a la salud. Tiene un 60% más de antioxidantes que el té verde, propiedad que contribuye a mejorar las defensas naturales del organismo. Y vos sabés que nos podés escribir en nuestras redes sociales. Estamos en el Instagram, Música y Mates Radio, y si no, en el Facebook, Música y Mates. Ahora llega la música.

En Música y Mates por la Ruta de la Yerba Mate te proponemos dejarte llevar por el sabor de la infusión más elegida de los argentinos. Y nosotros ahora recibimos, claro, a la música.

Y así le ponemos punto final a nuestro encuentro de hoy. Esto fue Música y Mates por la Ruta de la Yerba Mate. Gracias por habernos acompañado. Mañana nos reencontramos aquí en la radio. Chau.

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1: Son las 5 en punto.
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1: Así suena la dupla Shakira y Belle haciendo Algo Tú en Latin All Inclusive. Te quedas con Soledad y la banda La Tecla M, ¿cómo que no?

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1: La colaboración entre el cantante colombiano y la agrupación tropical aporta muchísima frescura a la escena latina. Nico Hernández y De La Planta haciendo La Oportunidad, un tema que se estrenó en mayo de 2026. Ian Block, De La Rose, Hades y Villano Sam llegan a Latin con 444 Remix.

0: protegido por Los Ángeles todo el tiempo.
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1: Más perra, más bitch, el temazo de Belinda y Neto Mega que estás escuchando a esta hora en la programación de la radio. Sea ese y Kilua llegan con Only One. Escuchamos.

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2: Son las 5 y 33 minutos.
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10: Aria Vega Ryan Castle, la costeñita premium y en la boca.

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1: Los artistas colombianos presentaron este remix con un estilo muy vibrante. La canción fue lanzada en febrero de 2026 y refleja la capacidad de ambos artistas de reinventar sus sonidos. Chévere Premium Remix de Aria Vega y Ryan Castro. Te quedas con Easy Kid y This Beat Shiny.

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1: Lunes que te quiero, lunes escuchando la música preferida de los oyentes. Sonaban recién Migrantes, Matías Valdés y Nico Baldi haciendo Amor del Agro. Y ahora vamos con Luciano Pereyra en esta propuesta increíble, Cuando la vida duele.

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1: María Becerra, Jere Klein, Lucky Brown y Ex Ross haciendo Qué ganas de comerte en Latin All Inclusive. Vamos a seguir con esta onda de grandes artistas, esta vez de la mano del rapero argentino que nació en Buenos Aires, Trueno, referente del freestyle y que además se consolidó como una de las voces más influyentes de la nueva generación. Bueno, llega con su último tema, Por unas llantas suena en Latin All Inclusive.

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1: Son las 6:05.
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1: ¿Quién dice el temazo de Agus Bernasconi que estamos escuchando a esta hora en la radio? Seguimos con Tan Biónica, el problema del amor.

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1: La colaboración entre el artista argentino, el cantante venezolano y el intérprete pop argentino dio lugar a un tema cargado de emoción. Viajemos en el tiempo de Max Carra, Carlos Baute y Agus Bernasconi. Llega Qué Locura con la Cuarteto Sessions número 5 versión en vivo. Esto es un temazo y suena así.

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1: Santi Cheli junto a Ale Sergi haciendo Antisocial en esta jornada de lunes de Latin All Inclusive. Siguen ellos, Ozuna, Bell junto a Obi on the Drums, Enemigos.

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2: Son las 6:41.
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1: Me encanta esta colaboración entre Rose Oficial y Agus Bernasconi. Prefiero. Seguimos ahora con este tema que se incluyó en el segundo álbum de la banda colombiana. No hay que llorar, el temazo de Timo.

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1: Amigos y amigas, llegamos al final de este programa, pero la verdad, la pasamos increíble. Escuchamos la mejor música, le metimos toda la onda y, como siempre, activamos Latin All Inclusive de la mejor manera. Aprovecho para contarles que estuve acompañado de un equipo increíble: Gabo en los controles, Marce en la producción, Pablo en la coordinación y quien les habla, amigos y amigas, Zoe Bristilo. Muchas gracias por escucharnos, espero que terminen bien este lunes y los esperamos mañana martes, segundo día de la semana, para hacer juntos un nuevo programa de Latin All Inclusive. ¡Chau, chau!

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0: Son las 7 en punto.
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6: No tendremos nieve como en Bariloche, pero

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0: Son las 7:34.
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2: Son las 8 en punto.
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0: Buena jornada para todos, buena tarde, empezamos a repasar este de vuelta, empezamos a repasar la jornada de este día 3 de agosto, buena jornada para todos después de haber tenido un día movilizado en gran parte de la República Argentina con el paro docente en todo el país, con acatamiento en distintos sectores. Otros gremios marcharon también a Plaza de Mayo hoy en Buenos Aires y lo vamos a estar repasando aquí en la radio. El presidente volvió a cruzar a Villarroel y elevó la tensión. Es una opositora, replica los argumentos kirchneristas, fue lo que dijo el mandatario. Señoras, señores, así comienza esta jornada. Ciudad Autónoma, volviendo al paro, ¿no? Ciudad Autónoma de Buenos Aires, San Luis, Chaco y Mendoza dictan clase con normalidad y avanza el relevamiento para aplicar sanciones. La Secretaría de Trabajo lleva adelante en la jornada del día de hoy este muestreo a través de la agencia territorial que medía el acatamiento y las medidas de sanción. Vamos a estar repasando esta información y nos vamos a estar ocupando, por supuesto, en la jornada en el día de hoy. Señoras, señores, nueva advertencia del gobierno a los gremios docentes tras la jornada del día de hoy. Es el tema central, otro de los temas que vamos a estar repasando y por supuesto que vamos a estar transitando en esta jornada. La jornada del día lunes, después de un fin de semana largo, también la afluencia de cantidad de turistas en la República Argentina en distintos sectores, también vamos a estar hablando de eso y también vamos a estar repasando esta información en la radio en esta edición. Bella jornada para todos, un lunes donde vuelve la actividad, un lunes donde vuelve esta que tiene que ver la agenda de rutina para repasar todos juntos. El presidente, hablando de lo que pasó en el arranque de esta semana y el final del fin de semana, redobló el cuestionamiento contra Lula. Dijo que es un ladrón, un corrupto, y lo liberaron por una falla en el procedimiento. Ladrón habló acerca de lo que en definitiva en el proceso de Lavallato quedó implicado y por eso fue sentenciado por malversación de fondos. Por eso también el epíteto de corrupto hacia el mandatario actual del país vecino de Brasil. Se recrudecen así las relaciones bilaterales entre la República y también, por supuesto, sobre lo que sucede nada más y nada menos que en el país vecino Brasil. El gobierno confirmó un bono extraordinario para las Fuerzas Armadas. Te lo voy a estar repasando en un rato nada más porque además también, que pago a ser por única vez, va a alcanzar al personal de las Fuerzas Federales de Seguridad. Son títulos para el arranque de esta jornada. Buena tarde para todos. Te vamos a acompañar con noticias. Vamos a repasar información, música, durante exactamente 60 minutos en la radio, durante 60 minutos para acompañarnos en este día. Señoras y señores, así arranca esta edición. Soy Lucas Laurenti. Bienvenidos a la tarde de Ley de Vuelta, a la tarde de la radio con noticias. Lo hacemos todos juntos aquí en esta edición.
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Tema central del día tiene que ver justamente con este paro docente, la CETERA y otros gremios que marcharon hoy a la Plaza de Mayo. El principal sindicato de maestros anunció que la medida de fuerza se llevaba a cabo a partir de lo que es la permanente negativa del Ejecutivo Nacional de convocar una mesa paritaria nacional. Capital Humano anunció que aplicaría sanciones si no cumplía con el servicio, y es lo que en definitiva estuvieron haciendo desde el gobierno. Usted dice, pero desde el gobierno estuvieron escuchando el reclamo. No, queriendo hacer cumplir lo que a principio de año se dictaminó, porque es esencial la educación. Y como le decía hoy temprano, ojalá que sea esencial también el pago de salario digno para los que trabajan, porque son esenciales como la salud y la seguridad, ¿no? Lo cierto es que hoy el gremio CETERA llevó adelante un paro docente en todo el país, con acatamiento dispar. En un clima de tensión por los controles del gobierno, el principal sindicato de maestros señaló que la medida de fuerza se lleva a cabo ante la permanente negativa del Ejecutivo de convocar una mesa paritaria nacional. El Ministerio de Capital Humano, liderado por Sandra Petovelo, fiscaliza la medida de fuerza con agencias territoriales y aplica sanciones si no se cumple el servicio mínimo en las escuelas, como fue anticipado. La medida de fuerza de la Confederación de Trabajadores de Educación se produce en la vuelta a clases por el fin de las vacaciones de invierno en la Ciudad Autónoma de Buenos Aires, provincia de Buenos Aires, Chaco, Santiago del Estero, e impacta en todas las escuelas públicas del país. En la Ciudad de Buenos Aires, la protesta comenzó con una movilización para la Avenida de Mayo, a la altura de Santiago del Estero, rumbo a Plaza de Mayo. De la marcha participaron, además de CETERA, la Unión de Trabajadores de la Educación, que es UTE, SUTEBA y otros sindicatos del sector. La policía de la ciudad desplegó un operativo de seguridad de la zona y dispuso justamente una reducción de calzada para el avance de la columna, pero nunca se cortó plenamente esta intersección. La jornada de protesta, bueno, incluye reclamos por la falta de convocatoria del paritario nacional docente, el financiamiento educativo y la situación salarial de los trabajadores de la tiza, vamos a decirlo de esta forma, del fibrón, en definitiva, de las aulas. Y ya anunciaron posibilidades de recrudecer esta situación si no se llega a un acuerdo que realmente sea superador tras 2 años de atraso. También la restitución del Fondo de Incentivo Docente, el FONID. Porque la verdad es que lo sacaron, este bono que ya estaba dentro del sueldo. Claro, como no era parte del sueldo y nunca se llevó, esto puede ser como le pasa a los jubilados, que siguen cobrando un bono de 70 mil pesos hace 2 años, que ya se toma como parte de una PUAM o una jubilación, una pensión o una jubilación, pero que en definitiva no es parte de los haberes jubilatorios, ¿no? Reclamando restitución del FONID y pago de los fondos nacionales destinados a la educación, con convocatoria urgente a las paritarias nacionales docentes, sanción de una nueva ley de financiamiento educativo y el rechazo del proyecto de ley de libertad educativa. Por más que el gobierno ya haya dado su punto de vista, esta es la mirada, por supuesto, también de los que están trabajando verdaderamente, de los que están al frente, de las aulas, de los directivos y la situación que atraviesan muchos de los educandos en la República Argentina.

0: Señoras y señores, así repasamos esta jornada y así transitamos esta edición, así recorremos todos el programa. Buena jornada para todos los que están junto a nosotros, los que están recorriendo, los que están transitando en este día. Gracias a los que así, bueno, van de a poquito transitando y recorriendo este día. Transitando y recorriendo este programa. Señoras y señores, avanzamos en la jornada y vamos de a poquito rumbo a la noche ya. Habíamos arrancado en el día de hoy, transitando y repasando la ida y vuelta a la mañana. Ahora estamos en el programa de la tarde. Javier Milei volvió a cruzar a la vicepresidenta de la Nación. Redobló las críticas con Victoria Villarruel. Revivió la tensión interna que tiene la cúpula del gobierno. Es intranscendente, es una opositora del gobierno. Con las declaraciones que hace, parece replicar argumentos kirchneristas. Eso, la expresión de la vice, generando tensión en Londres. Hubo comunicación con ese país, manifestó el líder libertario en diálogo con la prensa hoy temprano por la mañana. El presidente además salió al cruce de las críticas de su vice, quien lo había tratado de loco. Me encanta. Antes de cambiar la realidad, tildaron de loco. Los enamorados del statu quo tratan de loco al que quiere cambiar las cosas. El mandatario también cuestionó a Villarruel por haberse mostrado con gobernadores kirchneristas como Gilding Fran de Formosa y Ricardo Quintela de La Rioja, y también por el encuentro que mantuvo con la expresidenta Isabel Perón en su casa allí en Madrid. Milei consideró probablemente tenga algunas definiciones bastante raras, cosa casta como Infran Quintela o, digamos, abrazarme a Isabel Perón, pero es la economía del Rodrigazo, es decir, el que multiplicó por 6 la inflación, que multiplicó por 6 los pobres y que políticamente era el modelo de la triple A. Que me diga loco para querer cambiar la Argentina, una Argentina decadente, lo tomo como un halago. Fue lo que dijo el presidente, redoblando también sus críticas hacia la vicepresidenta. Y en esta declaración con la prensa también habló acerca de lo que sucede nada más y nada menos que con, Lula. Habló otra vez, dijo: yo no voy a sacar ninguno de los epítetos que he dicho sobre el presidente de Brasil. En pocas palabras lo dijo nuevamente en función a lo que fue la investigación, que estuvo además sentenciado y que por no pertenecer a una jurisdicción en un juzgado allí en Brasil, pudo obtener su libertad. Bueno, lo repasamos hace un ratito. El gobierno confirmó un bono extraordinario para Fuerzas Armadas. Lo hizo saber en la jornada del día de hoy. El beneficio será por única vez y se abonará junto con los saberes de agosto. La decisión quedó plasmada en el decreto 695-2026 y 696-2026, publicado en el Boletín Oficial y firmado por el presidente Javier Milei, el jefe de gabinete Diego Santilli, además de los ministros de Defensa Carlos Alberto Presti y de Seguridad Nacional Alejandra Monteoliva. El decreto lleva esto: personal militar en actividad de la... ¿Quiénes son los que van a cobrar? Personal militar de la actividad de la Fuerza Armada, personal de actividad de policía de establecimiento naval, inteligencia de Fuerzas Armadas, Gendarmería Nacional Argentina, Prefectura Naval Argentina, Policía Federal Argentina, Policía de Seguridad Aeroportuaria, Servicio Penitenciario Federal, Dirección Nacional de Inteligencia Criminal del Ministerio de Seguridad de la Nación. El bono será de 50.000 pesos. El decreto establece que se trata de una suma fija remunerativa no bonificable de carácter excepcional que se abonará por única vez con los haberes de agosto. Repasamos esta jornada, señoras y señores, y así transitamos la tarde del día lunes. Ya venimos con más noticias en este 3 de agosto. Buena tarde para todos.
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0: Dejamos de lado las noticias un ratito. Ahora sí, música en la radio. Música y ya venimos con más.

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1: Y ahora hacemos una breve pausa en la radio. En un ratito ya volvemos con más noticias. En un ratito ya retornamos con más ida y vuelta.
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1: Repasamos ida y vuelta en la jornada de este día lunes, ya promediando la jornada, ya promediando este día. El día 3 de agosto, pero por supuesto con muchas noticias, con mucha información para seguir acompañándonos desde la radio. En un ratito vamos a estar con la síntesis de noticias. El gobierno acordó cambios en el proyecto de propiedad privada para destrabar el trámite en el Senado. Será una semana clave la que se viene antes de la sesión del día jueves. Patricia Bullrich va a presentar las modificaciones en una conferencia de prensa. El Ejecutivo apuesta a obtener la media sanción después de tres protagonistas o postergaciones. Más de 15 versiones tuvo este texto, luego de largas negociaciones, dilatadas diríamos, ¿no? Porque se fueron más que largas, dilatándose con los bloques aliados, que incluyeron 4 postergaciones y más de 15 versiones del proyecto. Así el gobierno acordó nuevas modificaciones a la ley de propiedad privada, en especial a uno de los ejes centrales, la reforma de la ley de tierras, para conseguir el jueves la media sanción en el Senado. Los cambios serán presentados justamente en la jornada de mañana a las 16 en la Cámara Alta, en una conferencia que va a encabezar la jefa del bloque de la Libertad Avanza, que es Patricia Bullrich, y los senadores Agustín Coto y Nadia Márquez, en calidad de titulares de la Comisión de Asuntos Constitucionales y Legislación General, respectivamente. Son acuerdos que hicimos para fortalecer el texto, que todos los que acompañan puedan entender, estar representados, fue lo que se limitaron a explicar justamente desde el oficialismo. Las principales modificaciones giran alrededor de uno de los temas que más dividieron y hay en función y mirada a este que ha generado en el recinto, que es la eliminación de restricciones para la compra de tierras por parte de extranjeros. Fuentes legislativas indicaron que uno de los puntos en los que el gobierno debió ceder fue la fijación de un límite para la venta de tierras a extranjeros que rondaría entre el 20 y el 25%. Se trata de una cifra superior a la ley vigente, que pone el techo de un 15% a nivel nacional, provincial o municipal, pero que va en contra de la premisa inicial del Ejecutivo, que no quería poner límite alguno. A su vez, los bloques de logistas negociaron que sean la provincia como dueña de esos recursos naturales, de acuerdo a la reforma constitucional del 94, las que tengan la facultad de autorizar y regular justamente la venta de parcelas a extranjeros durante su jurisdicción. También plantearon la eliminación de los límites departamentales, con el argumento de que limitan el desarrollo local, así como se establecería un límite provincial y debajo de ese límite cada distrito podría dictar su propia normativa. Las modificaciones a la norma también incluirían que el Estado Nacional mantenga la responsabilidad de resguardo en las zonas justamente de frontera y áreas consideradas claves para la seguridad nacional, y se acordó que haya un registro en las tierras ocupadas por extranjeros tanto en las provincias como también a nivel nacional. El proyecto genera fuerte rechazo de la oposición. El intendente de La Matanza, Fernando Espinosa, sostuvo en un hilo de la red social X que Milei quiere llenar de otras Malvinas a todo el territorio argentino. Redobló la apuesta. En ese consiste el proyecto de extranjerización de nuestras tierras, no a la ley de extranjerización de nuestras tierras, fue lo que dijo el intendente de la ciudad de Partido de La Matanza, Fernando Espinosa. Con esas modificaciones, el gobierno confía en poder poner fin, entonces hacía la discusión con los bloques aliados y dentro del propio oficialismo para avanzar de una vez por todas con el paquete de ley en el Senado. Repasamos la jornada en el día lunes, en este arranque de semanas. Hay mucha arranque de semana, digo bien. Hablando del interior, hablando de tierras del interior, vamos a estar en un ratito repasando las noticias. En este fin de semana, que ha sido el cierre de vacaciones para muchos en el territorio nacional, la Ciudad Autónoma de Buenos Aires, la Provincia de Buenos Aires, Chaco, Santiago del Estero. Bueno, ¿cuántos se movilizaron por el país durante todas las vacaciones? Porque están en tres partes de ida, que arrancaba en la segunda semana ya de julio, dependiendo la zona donde te toca estar, ¿no? Lo cierto es que 4.600.000 personas se movilizaron en el país. Según la Confederación Argentina de la Mediana Empresa, hubo un 6% más de turistas que en el mismo periodo del año pasado. Alrededor de 400.000 visitantes llegaron del exterior, principalmente del Brasil, donde sigue el fuego cruzado. Nosotros nos vamos a repasar ahora en la radio síntesis de noticias.

0: El presidente volvió a cruzar a Villarroel y elevó la tensión. Es una opositora, replica los argumentos kirchnerista, así lo dijo Javier Milei, redobló las críticas contra su vice, luego de que ella lo cuestionara y acusara de difundir persecuciones imaginarias. Los enamorados del status quo estarán locos, que quieren cambiar las cosas, remarcó. Una jubilada entregó sus ahorros luego de que le hicieran creer que hablaba con su hija. Perdió 3.100.000 pesos, dólares y joyas. Ocurrió en Jujuy. La mujer de 70 años recibió una llamada de una estafadora que la convenció a entregarle todo su dinero para protegerla de la situación económica. Todavía no hay detenidos. Continúa la alerta amarilla por tormentas, fuertes lluvias y granizo en 5 provincias del territorio nacional. El Servicio Meteorológico así advirtió de estas tormentas fuertes para la jornada de hoy en Entre Ríos, Corrientes, Santa Fe, Chaco y Formosa, con lluvias intensas y granizo. Las divisas del agro sumaron 2.918 millones de pesos en julio y acumula 16.297 millones de pesos en el año. Representa una merma del 3% en relación al mes anterior y en la comparación respecto de los primeros 7 meses del 2025 en un 16% inferior. El gobierno confirmó un bono extraordinario para Fuerzas Armadas. ¿Quiénes lo van a cobrar? ¿Cuándo se paga? El pago será por única vez y también alcanza al personal de las Fuerzas Federales de Seguridad. Ceuta enfrenta una crisis migratoria, 88 muertos y más de 48.000 devoluciones en días críticos. Desde el jueves, las autoridades han registrado más de 48.000 devoluciones de migrantes marroquíes en medio de la creciente crisis de Ceuta, que ya suma 88 muertes confirmadas. Incendio en un ferry en Indonesia. Rescatistas buscan desaparecidos tras la tragedia. Con 5 muertos. Las autoridades indonesias intentan determinar el número de desaparecidos tras el incendio de un ferry que dejó 5 muertos y 229 rescatados. El accidente ocurrió frente a la isla de Java. Donald Trump anuncia el inicio de las conversaciones con Irán mientras frena los ataques masivos. El presidente norteamericano confirmó hoy lunes que va a comenzar los diálogos con Irán para mitigar la guerra y reactivar el comercio en el estrecho de Hormuz, mientras se reportan muertes en Gaza por ataques israelíes. De esta forma, el presidente norteamericano hizo mención sobre esto en la mañana de hoy y que por la tarde comenzaba así los inicios de la conversación con el objetivo de reducir la guerra en Irán. Este anuncio llegó tras su decisión de posponer los ataques masivos que habían comenzado en el país persa. Repasamos en la radio síntesis de noticias.
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3: Son las 8:31. 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
0: Momento ahora de hacer una pausa en las noticias, momento de música para seguir disfrutando esta edición en el

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1: Señoras, señores, hacemos una pausa. En un ratito, más Ida y Vuelta.
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1: Repasamos ida y vuelta en la radio, nos vamos a ir con el repaso de las noticias provinciales en esta parte del programa. Lo decíamos hace un ratito, la lamentable situación que tuvo que vivir esta persona en Jujuy, una jubilada de 70 años, fue víctima de una estafa bajo la modalidad en condiciones como el cuento del tío, ¿no? Fue en San Salvador del Jujuy, convencida de que ayudaba a su familia, entregó todos sus ahorros, 3.100.000 pesos, $1.660, varias joyas de oro. Se quedó sin nada. Todo empezó cuando sonó el teléfono fijo de su casa. Del otro lado de la línea, una mujer imitó la voz de su hija y le aseguró que debía actuar de inmediato para resguardar el dinero de la familia debido a la situación económica del país. Finalmente, el engaño se concretó cuando la supuesta hija le explicó que enviaría a un amigo de confianza para retirar los bienes y llevarlo a un banco, con la promesa de cambiar los pesos a dólares y guardar las joyas en una caja de seguridad. La víctima, creyendo que protegía así el patrimonio familiar, reunió el dinero y las joyas en una bolsa. Ese mismo día, un hombre pasó por la esquina de su casa, recibió el paquete y se fue sin levantar sospechas. La verdad salió a la luz hora más tarde, al comunicarse con su verdadera hija para confirmar que el dinero ya estaba al resguardo, descubrió que nunca la había llamado ni le había pedido que entregara sus pertenencias. En ese instante comprendió que había sido víctima de una estafa. Tras el dramático episodio, la jubilada realizó la denuncia en la Dirección General de Investigaciones de la Policía de Jujuy, que inició una investigación para identificar tanto a la mujer que realizó el llamado como al hombre que retiró el dinero y las joyas. Hasta el momento, sin embargo, no hay detenidos ni se recuperó aún lo robado. Sobre esta situación, algunos puntos fundamentales para detectar una estafa virtual: urgencia extremo, cuidado con esto, te apuran con frases como "es ahora o perderse beneficio", te cuentan que serás bloqueado o bloqueada, pedidos de datos personales, DNI, claves, códigos de SMS, números de tarjeta, fotos de documentos, no den nada, premios o deudas inesperadas, ganaste algo que nunca jugaste o debes algo que jamás contrataste, errores o mensajes genéricos, textos mal escritos, sin tu nombre o con saludos impersonales, ¿no? Números desconocidos o falsos, llamadas que se cortan, números muy similares a los oficiales o con prefijos raros, links sospechosos, direcciones acortadas o que imitan páginas oficiales pero con errores mínimos, presión emocional, miedo, culpa o entusiasmo exagerado para que no pienses y no darte tiempo. Bueno, algunos de los puntos fundamentales que lamentablemente esta mujer septuagenaria tuvo que vivir en la Argentina, y uno se vuelve cada vez más minucioso en algo que es tan básico. Entonces, poder ir y comprar un chip todavía de teléfono es increíble en cualquier lugar del país y no hay registro, y el valor es ínfimo: 5.000 pesos, 3.000 pesos, 8.000 pesos, lo que sea, pero usted puede comprar cualquier teléfono, le pone carga y empieza a amenazar a personas, y en esto la justicia sigue mirando para otro lado. Llegamos a la provincia de La Rioja, bajan las ráfagas de viento, algo que es muy interesante allí en Chilecito, pero quedan focos activos. En el cordón de Famatina, el municipio de Chilecito informó que el viento aminoró en la zona de Huanchín. Brigadistas nacionales, provinciales y locales trabajaron para controlar el fuego y resguardar la cuenca hídrica. De esta forma, el viento sonda comenzó a ceder ya el fin de semana, el sábado, en el departamento de Chilecito, lo que otorgó un respiro a las cuadrillas que combaten los incendios forestales en la provincia. Según el último comunicado del municipio de Chilecito, el fuego se redujo a 3 focos activos concentrados en el cordón de Famatina, tras momentos de gran incertidumbre vividos durante la tarde y noche del día viernes. Las áreas afectadas donde se concentran los trabajos de contención son Quebradas de los Manzanos y la Quebrada de las Cabañas. Todos estos sectores se encuentran en inmediaciones del pintoresco paraje Huanchín, una de las zonas más comprometidas por el avance del fuego en los últimos días. El cese de las ráfagas de viento llevó cierta tranquilidad a los pobladores y facilitó la operatividad de los brigadistas en el terreno. En las tareas de combate y guardia de ceniza intervienen de forma coordinada organismos de la Nación, la provincia de La Rioja y también el municipio local. Nos vamos hasta Vaca Muerta, es increíble, pero tiene que ver justamente con lo que sucede allí. Hay enojo, hay polémica y tiene que ver justamente en La Pampa. ¿De qué se trata? Crece la polémica en La Pampa, no en Vaca Muerta, pero a los que van para allá. Porque quieren cobrar una tasa vial a camiones. El legislador de la comunidad organizada, Maximiliano Aliaga, sostuvo que el cobro impulsado por el gobernador Sergio Cilioto sería inconstitucional e injusto si no se aplica de manera universal. ¿De qué se trata esto? Bueno, te lo cuento. El diputado provincial de La Pampa, Maximiliano Aliaga, cuestionó el proyecto del gobernador Sergio Cilioto para cobrar una tasa vial a los camiones que transportan arena hacia Vaca Muerta y transitan por las rutas pampeanas. El legislador de la comunidad organizada afirmó que la iniciativa no es una solución vial y la calificó como una maniobra puramente política para confrontar con el gobierno nacional. Un peaje corresponde cuando existe la contraprestación de un servicio o cuando previamente se realizó una obra, planteó Aliaga. En este sentido, advirtió que las rutas provinciales presentan problemas de mantenimiento, una infraestructura que no fue diseñada para soportar el actual volumen del tránsito pesado. Según explicó, antes de avanzar con un nuevo cobro, la provincia debería haber instalado balanzas para controlar los sobrepesos de los vehículos y destinar al mantenimiento vial de los recursos que ya perciben mediante impuestos. Aliaga recordó que La Pampa cuenta con 1958 con un fondo provincial de vialidad integrado en parte por recursos del impuesto inmobiliario y de la coparticipación vía federal. Sin embargo, sostuvo que esos fondos ingresan a rentas generales y no necesariamente se aplica a las rutas provinciales. El diputado aclaró que no se opone a la existencia de peajes, pero consideró que deben estar precedidos por inversiones correctas y concretas, como la construcción de autopistas, la mejora de las calzadas o la incorporación de servicios para los usuarios. También objetó que la tasa se cobra exclusivamente a los camiones que trasladan arena hacia los yacimientos neuquinos. No se puede discriminar por persona, origen o tipo de carga a tener en cuenta sobre esta situación y que verdaderamente ponen en riesgo esta idea, ¿no? Por último, propuso crear un régimen de incentivos similar al RIGI, pero destinado justamente al desarrollo vial. Llegamos a la provincia de Santa Fe, diálogos en la legislatura para aprobar la reforma electoral en este mes, ya en agosto. La legislatura santafesina ingresó en una etapa decisiva para la reforma del sistema electoral provincial. El objetivo del oficialismo es que el nuevo código electoral obtenga sanción definitiva antes de que concluya el mes de agosto. Una meta que fue ratificada por el presidente provisional del Senado, Felipe Michelin. En declaraciones, el legislador sostuvo que ya comenzaron las conversaciones con dirigentes de distintos espacios políticos para alcanzar los consensos necesarios y anticipos de las negociaciones que se van a ir intensificando en los próximos días. Seguramente la semana que viene se van a intensificar, fue lo que señaló Michelin al referirse al diálogo con las otras fuerzas políticas. Además, precisó el horizonte que maneja el oficialismo para que el tratamiento parlamentario siga. Lo que yo les puedo decir es que nosotros estamos pensando entre la semana del 20 y 27 de agosto para darle una sanción definitiva a esta ley electoral. Bueno, y un tema y una noticia que sacudió a la República Argentina tiene que ver con Mailén Antonich. Ayer fue, en definitiva, tiene que ver con el velorio otra vez y va a continuar porque ahora está la causa judicial. Su hermano criticó la inacción policial en medio de este dolor. Walter reveló que Mailén le había comentado a una amiga que el trabajo era extraño, pero necesitaba el dinero para sus hijas. La joven asesinada, justamente de manera brutal en Mar del Plata, se llevó adelante su velorio. Se desarrolla un lunes mientras indagan a dos detenidos y en medio del dolor por el último adiós, su hermano Walter insistió que la policía no hizo nada y hasta reveló una conversación que la víctima mantuvo con una amiga horas antes. Estamos choqueados, no podemos entenderlo, expresó Walter, quien destacó en todo momento que Mailén estaba buscando trabajo para poder solventar los gastos de sus dos hijas. En este sentido, contó que horas antes del crimen le había mandado un mensaje a una amiga diciendo que el trabajo era raro, pero que necesitaba la plata. Acerca de la actuación policial, Walter se mostró enojado ante la falta de acción. Nosotros molestamos, no nos metimos en el lugar. Tenemos la foto que subió mi hermana en su historia que decía dónde estaba y la policía no hizo nada. Otro punto expuesto es el motivo por el que los efectivos Tardaron en actuar, la comisaría 16ª estaba explotada. Había mucha gente que había ido porque le robaron el celular y no nos tomaban la denuncia. Por último, contó cómo fueron los dos encuentros que mantuvo con los sospechosos antes de que fueran detenidos. En todo momento nos llamó la atención cómo actuaban. Walter recordó que la primera vez que vio a uno de estos presuntos acusados, que estaban embarrado, cuando la zona hay arena y encapuchado, se contradecían, estaban nerviosos. Cuando volvemos a ir, encontramos el cuerpo de Malén y vemos que estaban prendiendo fuego algo, por lo que mi tío se acercó, le sacó la capucha y los agarró del cuello. Esto fue lo que relató el hermano en la jornada del día de hoy. Si conoces o sos víctima de violencia de género, llama al 144, líneas habilitadas todos los días durante las 24 horas.

0: Repasamos noticias en esta jornada, transitamos esta edición y nos acompañamos como siempre en Ida y Vuelta.
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0: Vamos a hacer una pausa en las noticias, un poco de música, siempre viene bien para esta parte del programa. Ya volvemos con más Ida y Vuelta.
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